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1: Popular y distinguida, la gastronomía salteña se destaca en Argentina por su gran variedad y tradición, siendo hoy en día una de las más buscadas y consumidas. El locro, del quechua rucru o lucru, es una suerte de guiso a base de zapallo, porotos y maíz. En Salta se lo prepara generalmente con chorizo colorado, tocino, carne fresca y vísceras como tripa vacuna. Opcionalmente se le adiciona carne de cerdo, denominándolo como locro pulsudo, con patita y cuerito de cerdo. Su cocción es a fuego lento durante varias horas y al momento de servirse en el plato se corona el locro con una cucharada de grasa pella derretida con pimentón y cebolla verde picada.
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1: Cordobeses, ¿cómo estamos? Como vamos a ver a continuación, prácticamente se vienen días grises con la evolución de lluvias, de chaparrones. Vamos a contar sobre todo, aparte del cielo nublado y el ingreso de un nuevo frente frío y descenso de temperatura, con las chances de nevadas en algunas provincias y que, por supuesto, Córdoba no va a ser la excepción, porque vamos a contar con el cambio de tiempo, la evolución de algunas lluvias, de algunas lloviznas aisladas, y en algunos puntos podríamos llegar a tener chaparrones, pero con mejoramientos temporarios de por medio. Lo importante, aparte del descenso de temperatura, vamos a contar con la evolución de nevadas en la zona de las altas cumbres, así que a tener en cuenta de que va a ser un fin de semana con la presencia de este hermoso que son las nevadas y, por supuesto, que a todos nos encanta disfrutar. Vamos a contar con cielo prácticamente cubierto, con descenso de temperatura, vientos soplando del sector sur, que van a ser jornadas más que todo hacia el día sábado ventosa, y ráfagas que se van a manejar entre los 40, 50 y hasta 55 kilómetros por hora, todo esto para prácticamente el día sábado, con una jornada inestable. Vamos a desglosar las temperaturas y te voy a estar adelantando lo que se viene para el día domingo. Villa Dolores, mínimas de 6, máximas de 13 grados. Para Tras las Sierras, mínimas de 5, máximas de 15. Hacia el norte, mínimas de 9 y máximas de 20 grados. Para San Francisco y alrededores, mínimas de 12, máximas de 18. La capital y el interior, mínimas de 10 y máximas que van a estar alcanzando los 14 grados. Para el sur de la provincia, Río Cuarto, La Bulash, Villa Huidobro y Villa María, mínimas entre los 11 y 12 y máximas que van a estar alcanzando los 16 y 17 grados. Tené en cuenta que ya para el día domingo vamos a tener algunos remanentes de inestabilidad. Vamos a seguir teniendo el aire polar en circulación, el aire fresco, mañanas y noches sumamente frías. Vamos a contar también con las heladas matutinas, así que, por supuesto, full abrigo este fin de semana. Pero vamos a contar ya con mejoramientos durante la jornada del día domingo y va a ir disminuyendo la nubosidad. Esta información mucho más detallada en infoclima.com. Chau, chau.
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1: Una golondrina no hace verano. Cuenta la leyenda que esta expresión fue creada en la antigua Roma, 8 siglos antes de Cristo, cuando había 5 estaciones. Primaverem, tempus veranum, tempus estivum, tempus autumnum y tempus hibernum. Las golondrinas llegaban en el tempus veranum, que incluía las últimas semanas de primavera y las primeras de verano. Es por eso que la frase menciona al verano y no a la primavera. Una golondrina no hace verano es una traducción del latín una irundo non facti ver. ¿Lo prefieren en catalán? Una oneleta no fa estiu. Otra leyenda cuenta que fue Aristóteles, padre de la filosofía occidental junto con Platón, el primero que pronunció esta frase. Estamos en la antigua Grecia, 300 años antes de Cristo, el gran Aris acaba de escribir un libro, Ética a Nicómaco, dedicado a su hijo. En este libro expresa, porque una golondrina no hace verano, así tampoco hace feliz a un hombre un solo día o un poco de tiempo venturoso. Se refiere a que un solo acto bueno no hace a la virtud, la cual, según Aristóteles, era necesaria para alcanzar la felicidad. Virtud con mayúsculas, ¿eh? O sea, cuando existe un hábito operativo bueno, una costumbre buena conseguida con la repetición de muchos actos buenos a lo largo del tiempo. ¡Hey, golondrinas! Ustedes que conocen tantos lugares, ¿encontraron algún virtuoso que circulara así por la vida? ¿Todo el tiempo obrando bien casi sin pensarlo? ¿Con la bondad en automático? Ese refrán acude a la golondrina para enseñarnos que de un caso particular no podemos inferir una regla general. Que una cosa es un indicio suelto y otra la frecuencia sostenida. Sofocleto supo escribir, una golondrina no hace un carajo. Y a lo mejor eso también es cierto.
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1: 0 hora, 4 minutos.

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1: Campo Quijano inicia el recorrido en la ciudad de Salta, a solo 24 kilómetros al oeste de la ciudad, por la Ruta Nacional 54, y enclavado al pie de la cordillera, se accede a Campo Quijano, conocido también como el Portal de los Andes, un pueblo que conjuga atractivos naturales y culturales muy representativos del sentir salteño, que invita a disfrutar la belleza natural de sus distintos parajes y rincones, lugar donde se realiza la fiesta de la Pachamama, y en noviembre se celebra el Día de la Tradición con destrezas gauchas y venta de comidas regionales y artesanías.

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0: Cerati, la biografía definitiva. Un gran trabajo de Juan Morris. Esta biografía es un homenaje al músico que cambió para siempre la historia del rock argentino, no solo en su costado musical, sino en su faceta más íntima y humana. Por 4 años y medio, mientras Gustavo Cerati estuvo en coma, todavía quedaba la esperanza de que un día fuera a despertar, y por este motivo nadie se animaba a despedirlo. Finalmente, el 4 de septiembre de 2014 llegó la triste noticia. Esta biografía es un homenaje al músico que cambió para siempre la historia del rock argentino. Con testimonios de los músicos de su banda y de sus familiares, el autor reconstruye la vida de un artista incomparable y transformador que logró absorber la tradición del rock nacional y proyectarla en el futuro.

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4: Es la 1 de la mañana, 15 minutos.

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1: ¡Viva la Pepa! Allá por 1812, España se encontraba ocupada por las fuerzas de Napoleón Bonaparte, que había designado a su hermano mayor José, alias Pepe Botella, como rey de España. Este, envalentonado por haber sido rey de Nápoles por un par de años, quería más. Un real corso de contramano, el Pepe. La resistencia a esa invasión francesa se organizó febrilmente en el Consejo de Castilla, la Junta Suprema Central y en las llamadas Cortes Generales, asambleas que contaban con representantes de todo el territorio español. ¿Qué se buscaba con ellas? Aprobar una constitución. El avance de las fuerzas francesas provocó que las Cortes se reunieran en Cádiz hasta que el 19 de marzo de 1812 se aprobó la Constitución Política de la Monarquía Española, primera Carta Magna del país. Fueron 382 artículos. Estuvo vigente solo por 2 años y casi no se aplicó en la práctica, aunque volvió a publicarse en 3 oportunidades más. Pero se volvió significativa por su inspiración liberal, ya que colocaba la soberanía en la nación y no en el rey. Establecía una monarquía constitucional con un parlamento integrado por representantes elegidos por sufragio masculino universal. ¡Ah, caramba! ¿Un sufragio universal donde el voto femenino no entraba? Y sí, funcionaba así. Pero también es cierto que por ser promulgada el día de San José, y todos los José son conocidos popularmente como Pepe, la constitución recién nacida fue bautizada rápidamente con el nombre cariñoso de Pepa. Y claro, no iban a gritar ¡Viva la Constitución de Cádiz! Era muy largo. ¡Viva la Pepa! Fue el grito que brotó popularmente de aquella instancia de fiesta. Hoy por hoy, todo lo que sea jolgorio, desenfado, descontrol festivo, sin límites, nos hace decir, esto es un viva la Pepa. Pero no olvidemos que la expresión nació por saber ponerle límites al poder absoluto del rey.
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Ahora, ya que la pidieron durante todo el concierto, esta próxima canción, ustedes me la cantan a mí. A ver. 1, 2, 3, 4.

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1: Si preguntásemos en voz alta, ¿quién compuso Luna Tucumana, El Arriero Va, El Alazán, Indiecito Dormido? La respuesta sería de cajón. Son clásicos del repertorio de Atahualpa Yupanqui, parte del corpus central de la música del folclore de la Argentina. Pero la respuesta sería algo incorrecta.
2: Yupanqui escribió las letras de estas sus obras cumbres.
1: Pero en todos los casos la música es de otra persona. En los créditos de los discos se lee que el autor de la música es Pablo del Cerro.
2: Pero Pablo del Cerro nunca existió.
1: Era el apodo de la esposa de Yupanqui, que por el machismo de la sociedad argentina y por su condición de extranjera no podía firmar sus propios temas. Y no fueron pocos. Registró un total de 65 canciones con su música en Sadaic. Pablo del Cerro, entonces, era la francesa Antonieta Paulet Papin Fitzpatrick,
2: que durante casi 5 décadas fue la esposa
1: del padre espiritual del folclore argentino, además de madre de su último hijo, Roberto el Colla Chavero. Nenet, como le decían en familia, hizo la música de muchos otros temas famosos de su marido. Esta brillante compositora, casi que borrada de la historia oficial por el patriarcado, había nacido en la isla de San Pedro y Miquelón, territorio francés de ultramar ubicado en la costa atlántica de Canadá. Su padre,
2: Emmanuel Victor Papin,
1: era francés y su madre,
2: Henriette Fitzpatrick,
1: canadiense de origen irlandés. Desde pequeña su familia la llamó cariñosamente Nenette.
2: Es el diminutivo de Antonieta.
1: En su infancia, durante la Primera Guerra Mundial, se mudó a la Francia metropolitana con sus padres y su hermana mayor, Jean, que sería un personaje central para su vida. Porque en 1926 Jean terminó sus estudios secundarios y se embarcó junto a una compañía de danza rumbo a Buenos Aires. Aquí conoció a quien sería su primer esposo y se quedó a vivir en la Argentina. Cuando 2 años después la hermana menor, la futura esposa del folclorista más relevante de la historia argentina, terminó su secundaria, Jean la invitó a ella y a su padre a emigrar también a Buenos Aires. Viajaron en 1928, se instalaron en la localidad de Villa Ballester, cerca de Buenos Aires. Allí, ella prosiguió sus estudios de piano, ya avanzados, y luego fue al Conservatorio Nacional de Música y tuvo como profesores de composición y armonía a Juan José Castro y Pascual de Rogatis. Ya recibida, se había convertido en una concertista de piano. Nenette entonces viajaba frecuentemente a ciudades importantes de la Argentina para presentarse en teatros líricos, desarrollando un repertorio que incluía a todos los grandes compositores de la música clásica europea.
2: En lo suyo, era una estrella.
1: En 1942, a los 33, llegó a Tucumán, donde después de un concierto fue llevada por los organizadores a escuchar música folclórica del norte argentino. Allí conoció a Donata. El flechazo fue instantáneo. Él venía de un matrimonio acabado. Primero mantuvieron,
2: se estilaba,
1: un vínculo amoroso por correspondencia. 4 años después, en 1946, empezaron a convivir. Ese mismo año nació el hijo, tras lo cual Nenette abandonó para siempre su carrera de pianista profesional y se puso al servicio de la obra de su marido. Eligió un seudónimo por su nombre, Paul,
2: Pablo,
1: y por su lugar amado,
2: Cerro Colorado,
1: en la provincia de Córdoba, Pablo del Cerro. Cuando Yupanqui se radicó en distintas etapas en París, a donde siempre fue volviendo, fue en gran parte por la presencia de una esposa que mantenía casi que oculta, a la que no nombraba. Nadie sabe qué pacto pudo haber habido entre ellos, seguramente. A Nenette le gustaban los segundos planos, pero hoy resulta increíble esta historia de haber quedado completamente a la sombra de la fama de su marido,
2: siendo ella misma dueña de un talento indiscutible.
1: Nenette falleció de un paro cardíaco en Buenos Aires el 14 de noviembre de 1990, dos antes de la muerte de su marido. Sus cenizas fueron arrojadas al mar, en las costas de su tierra natal, San Pedro y Miquelón, en el Atlántico Norte. A su talento oculto, tras el velo de un nombre bonito,
2: pero que hacía desaparecer su condición de mujer,
1: le debemos también la música de Nada Más, Sin Caballo y El Montil, y la comprometidísima Basta Ya.
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1: Popular y distinguida, la gastronomía salteña se destaca en Argentina por su gran variedad y tradición, siendo hoy en día una de las más buscadas y consumidas. Tamal, del náhuatl tamali, que significa envuelto. Es una comida de origen andino, preparada con harina de maíz, envuelta y cocida en sus propias hojas de chala. En Salta, se prepara con cebollas rehogadas en grasa de pella bien condimentada, con ají y carne vacuna, cerdo o charqui, y se cocina en olla con agua hirviendo y sal. Diferentes autores hacen referencia a que en la época prehispánica, el tamal no solo era una comida popular, sino también de los nobles y sacerdotes en ceremonias especiales de ayuno. La evidencia arqueológica muestra al tamal como parte de la vida cotidiana incaica, el que además se utilizaba en rituales religiosos, en ofrendas y en tumbas. En el mes de julio, en la localidad de Chicuana, Argentina realiza su Fiesta Nacional del Tamal.

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1: En la región centro-oeste de la provincia de La Rioja se ubica el Parque Nacional Tarampaya. El área conserva importantes riquezas geológicas y paleontológicas, pero también una muestra representativa de la ecorregión del monte de sierras y bolsones con sus plantas y animales. Se trata de un lugar de una belleza singular.
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1: La ciudad de Cafayate se encuentra a 189 kilómetros de la capital provincial. Se accede por medio de la Ruta Nacional 68, pasando por las localidades de Cerrillos, La Merced, El Carril, Coronel Moldes, La Viña y Talapampa, lugar desde donde se accede al recorrido por la majestuosa Quebrada de las Conchas, con sus llamativas y coloridas formaciones rocosas, tales como la Garganta del Diablo, el Anfiteatro, el Sapo, el Fraile, el Obelisco, las Ventanas y los Castillos, originadas por la erosión eólica y el paso del tiempo. Luego se atraviesa un área de dunas o médanos, unos kilómetros más adelante, viñedos, para luego llegar a Cafayate, la cabecera departamental y el asentamiento más importante de los valles calchaquíes, donde se pueden visitar diferentes bodegas y degustar los exquisitos vinos, como lo es el torrontés, la cepa característica de la zona.

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2: En el valle de Calingasta, a 230 kilómetros de la ciudad de San Juan y a 220 de Mendoza, nos encontramos con Barreal, puerta de entrada a la historia regional y punto de partida a una gran variedad de atractivos. Antes de llegar a Barreal, por un desvío de menos de un kilómetro sobre la ruta 149, llegamos al Cerro Alcázar, una formación montañosa que resalta por su forma y colores, donde se realiza el Concierto de las Américas, un espectáculo musical y de baile al aire libre que tiene lugar en el mes de abril.
3: Hola, soy Joaquín y con un amigo fuimos a Barreal, así de pasada, medio de casualidad porque no teníamos información y la verdad es que nos llevamos una grata sorpresa, porque el poco tiempo que estuvimos no nos alcanzó para todo lo que podés hacer y ver. Como estábamos poco tiempo, priorizamos algunos lugares como el Parque Nacional del Leoncito y la visita nocturna guiada para ver las estrellas y los planetas. La verdad es que fue una experiencia que la recomiendo por si van por la zona. Algo que no nos podíamos perder era la visita a una bodega familiar en donde un señor sumamente amable nos sirvió para degustar 6 copas con unos vinos que eran increíbles y nos explicó todo el proceso de elaboración y también de conservación. Como nos instalamos en el pueblo de Barreal, aprovechamos para ver el atardecer en el mirador del Cóndor Andino y además hicimos muchas caminatas y senderismo. Ojo, si estás en buen estado, podés subir alguno de los cerros, pero recordá que siempre tenés que hacerlo con un guía. La verdad es que nos quedó mucho por hacer y seguramente vamos a volver. Lo que nos llevamos, sí, fue más de 100 fotos porque cada lugar que veíamos era para guardarlo en la memoria.
2: En Barreal hay muchas actividades para hacer al aire libre, desde senderismo, rafting, caminatas y carrodelismo en Pampa El Leoncito, a 20 kilómetros al sur donde el viento se hace sentir. En El Leoncito es hermoso recorrer el Parque Nacional para divisar flora y fauna autóctona y acampar en las zonas habilitadas. La misma ruta que se adentra en el Parque Nacional permite llegar al complejo astronómico El Leoncito, y la estación astronómica y el observatorio se puede visitar tanto de día como de noche.
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1: Son las 4 de la mañana, 32 minutos.

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0: 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Que sirva esto como punto de partida para comenzar a leer.
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0: Corría el año 1978 cuando nació Serú Girán en las playas de Búzios, en Brasil. En una casa cercana al mar, Charly García y David Lebón comenzaron a componer. Pronto se le sumarían Oscar Moro y Pedro Aznar. La combinación fue alquimia pura. Este es parte del relato que hace Mariano del Mazo en su libro Entre lujurias y represión. Serú Girán, la banda que lo cambió todo, escrito en 2019. Desde que Serú Girán apareció en escena, comenzó a ponerle fin a toda una época. Con apenas 4 discos grabados en un lapso de 4 años, cambiaron para siempre la sensibilidad del público y la concepción del espectáculo, alcanzando estándares de una profesionalización inédita.
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Son las 4 de la mañana, 59 minutos.

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1: El anillado de aves como actividad científica dio sus primeros pasos en Argentina y en Sudamérica en el año 1948 gracias a la labor de Clae Solrock, y en el transcurso de los casi 70 años que pasaron desde entonces se ha ido acumulando una muy importante y valiosa cantidad de datos. En 1986 fue creado en la Universidad Nacional de Tucumán el Centro Nacional de Anillado de Aves, y allí se centralizó la información relacionada con las migraciones de aves en Argentina. Gracias a su acción, se lograron importantes avances en el conocimiento de la distribución de muchas especies, se creó un banco de datos y han visto a la luz más de 110 publicaciones referidas a la temática.
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0: Son las 5 de la mañana, 28 minutos.
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1: Zapatero a tus zapatos. Atente a esta recomendación. Significa que cada cual se ocupe en las cosas que sabe y le interesan y nadie se meta en asuntos que desconoce o de los cuales es ajeno. Difícil de obedecer para nosotros, los argentinos. Cuenta la leyenda que el refrán zapatero a tus zapatos viene del siglo IV a.C. y se lo debemos al pintor griego Apeles,
2: uno de los más afamados de la Edad Antigua.
1: Él fue el elegido por Alejandro Magno para perpetuar su imagen.
2: ¡Pavada de currículum!
1: Un día, Apeles pintó un retrato y lo expuso en la plaza pública. Un zapatero pasó por allí, lo miró y criticó duramente la forma de las sandalias en la pintura. ¡En tu cara te lo digo, Apeles! ¡Y se lo dijo! Al reconocer su error, el pintor, genio humilde, volvió a su estudio con el retrato y corrigió el detalle de las sandalias. Luego, Apeles lo instaló de nuevo en la plaza. El zapatero volvió a pasar, vio que se le había hecho caso y eso lo envalentonó, al punto de creerse con autoridad para criticar otros aspectos de la obra, y entró a hacerlo. Como ignoraba por completo el arte de la pintura, el tipo solo decía burradas al artista, pero no se iba a quedar callado. Hasta que Apeles, ya harto, lo frenó aconsejándole: «Zapatero, no juzgues más allá de tus zapatos, ¿eh?». ¿Zapatos? Se llaman sandalias, ignorante. Seguramente le gritó el zapatero sabiondo al pintor genial.
2: Y debe haber seguido criticándolo en voz alta para que lo escucharan los demás.
1: ¿Y Apeles? Ni a uno se le hace que volvió a su estudio y siguió pintando, tranquilo, ignorante de que acababa de dar a luz un refrán.
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0: 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Que sirva esto como punto de partida para comenzar a leer.
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0: Nos encontramos con el último trabajo de Sergio Marchi, Spinetta, Ruido de Magia, biografía oficial. En casi 700 páginas, Marchi cuenta detalles absolutamente desconocidos de uno de los padres del rock nacional, además de incluir decenas de fotografías, copias de volantes y afiches. En el libro se hace referencia al show del 5 de mayo de 1972, que la historia registra como el debut en vivo de Pescado Rabioso.

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1: Argentinos, ¿cómo estamos? Tres condimentos claves van a ser lo de este fin de semana. ¿Y cuáles van a ser, aparte del marcado descenso de temperatura, nevadas que van a tener lugar y por supuesto que la presencia del viento sur en casi todo el país? Vamos a ir parte por parte, comenzando por el noreste argentino y litoral, donde se avecina un fin de semana gris, con que en la primera parte de la jornada del día sábado los vientos van a estar soplando del este y nordeste, pero atención porque ya hacia la tarde van a estar rotando hacia el sur. Hacia el día domingo vamos a notar mucho más el marcado descenso de temperatura, máximas para este día sábado entre los 22, 23 y hasta 24, con cielo gris, evolución de lluvia y de algunas llovinas con mejoramientos temporarios de por medio. Hacia el domingo vamos a contar con algunas heladas matutinas que sobre todo se van a dar en el sur de Corrientes. Vamos a ver qué se viene para la franja central de nuestro país, porque también vamos a contar con tiempo inestable, evolución de lluvias y lloviznas aisladas, sectorizadas, con mejoramientos temporarios de por medio, marcado descenso de temperatura por el nuevo ingreso de un frente frío, viento soplando del sector sur en esta región, y saben que vamos a tener también las nevadas que se van a dar en las altas cumbres de lo que sería la provincia de Córdoba. El resto de las provincias con aire polar en circulación, y que sea el día domingo las provincias que vayan a tener lo que sería tiempo inestable con evolución de algunas lluvias y también de algunos chaparrones, van a contar de a poquito con lo que sería la disminución de la nubosidad, pero sí vamos a contar ya con mucho lo que serían las heladas matutinas que van a ser bastante marcadas. Esta información en

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1: Popular y distinguida, la gastronomía salteña se destaca en Argentina por su gran variedad y tradición, siendo hoy en día una de las más buscadas y consumidas. Empanada salteña. La empanada salteña es la típica comida de la región, elaborada con carne magra argentina, cortada a cuchillo, papa, cebolla verde, huevo duro, morrón, cebolla y condimentada con pimentón del valle. Son cocidas en horno de barro o pueden hacerse fritas en grasa de pella, al fuego y en ollas de hierro o de caldero. Es en el año 2003 que por ordenanza número 7117, un 29 de octubre, el Consejo Deliberante de la Ciudad de Salta fija el día 4 de abril como el Día de la Empanada Salteña.

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1: Buenos Aires. Primeramente vamos con un recorrido general con Argentina. Se avecina un fin de semana con cambio de tiempo e inestable en nuestro país. Nevadas que van a ser importantes y vamos a contar en Argentina con esa hermosa etapa, le diría yo. Ingreso de nuevo frente frío, descenso de temperatura. Pero vamos puntualmente a la provincia de Buenos Aires, porque sobre todo en general con Argentina se avecina un fin de semana con cambio de tiempo e inestable en nuestro país. Nevadas que van a ser importantes y vamos a contar en Argentina con esa hermosa etapa, le diría yo. Ingreso de nuevo frente frío, descenso.

máximas ya las vemos reflejadas. Vientos soplando del sector sur en la provincia, mucho más ventoso en la zona de las costas, ráfagas que van a estar entre los 40 a 55 kilómetros por hora y por supuesto que cielo sumamente gris. Hacia el norte mínimas de 5, máximas de 14 grados, hacia el oeste de la provincia mínimas de 6, máximas de 15, para Bahía Blanca mínimas de 8, máximas de 11 grados, para Cava y La Plata mínimas de 10, máximas de 16 grados y para Mar del Plata mínimas de 9 y máximas de 13 grados. Una jornada prácticamente inestable con la presencia de la nubosidad y del marcado descenso de temperatura. Déjame decirte que hacia el día domingo vamos a contar también con algunos remanentes de inestabilidad, pero ya van a ir mejorando las condiciones de tiempo. Lo que sí va a quedar es el aire polar que va a seguir en circulación y va a continuar haciendo descender lo que serían las temperaturas para este día domingo, pero vamos a contar quizás con el tiempo mucho más estable. Eso sí, importantes heladas matutinas del centro al sur de la provincia. Esta información mucho más detallada en infoclima.com.

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1: Taxtil. Dentro de un marco de inigualable belleza, a 75 kilómetros de Campo Quijano, en la Quebrada de las Cuevas, se ubica este pueblito casi en la desembocadura con la Quebrada del Toro, a una altura de 3.200 metros sobre el nivel del mar. El lugar cuenta con escuela, puesto sanitario, correo, un puesto policial y una iglesia. A escasos metros, en la cima de una montaña que suponía un mayor dominio del área, se encuentra una antigua ciudad prehispánica de 12 hectáreas, que asombra al viajero y constituye, sin lugar a dudas, uno de los monumentos más importantes de la arqueología argentina. Data de los siglos XIV y XV, surcados por el Camino del Inca que comunica la puna de los valles calchaquíes, presentando 1.160 recintos de arqueológicos a bajo nivel. El conjunto está recorrido por calles sobreelevadas que conducen a espacios en los que tenían lugar las actividades.

actividades comunales y públicas, como sitios de molienda de granos, corrales de llamas y plazas. En la plaza principal se encuentra la piedra sagrada Huanca, donde se realizaban las prácticas rituales. Se estima que en su momento de apogeo, a fines del siglo XV, la población de Tafil superaba los 2.000 habitantes.

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1: Argentinos, ¿cómo estamos? Tres condimentos claves van a ser lo de este fin de semana. ¿Y cuáles van a ser, aparte del marcado descenso de temperatura, nevadas que van a tener lugar y, por supuesto, que la presencia del viento sur en casi todo el país? Para las provincias cuyanas, te vamos a contar con nevadas y por esto rige una alerta amarilla para lo que sería la cordillera de Mendoza y también de San Juan, que prácticamente estas chances de nevadas la va a tener también San Luis. Descenso de temperatura bastante marcado, viento soplando del sector sur, máximas que van a estar entre los 5, 6 y como mucho los 13 grados para San Luis, pero las mínimas sumamente bajas, bastante frías las mañanas que vamos a tener durante este fin de semana, con mínimas de 2, de 3 y hasta 6 grados, si así podríamos decir que logren llegar. Para el noroeste argentino también tiempo inestable, evolución de lluvias y también de algunos chaparrones con mejoramientos temporarios de por medio. Van a contar con el descenso de temperatura, pero se va a ver sobre todo reflejado hacia el día domingo. Para el sábado, máximas que van a estar entre los 17, 23 y hasta 25 grados. Y también las chances de nevadas en altas montañas que se van a ir originando recién a partir del día sábado. Y por supuesto que hacia el día domingo se afianzarían muchísimo más. Pero para la Patagonia también seguimos teniendo el aire polar en circulación con descenso de temperatura. Nuevo ingreso de frente frío. A medida que nos vamos hacia el extremo sur, vemos las máximas que van siendo sumamente bajas y las mínimas que son prácticamente por debajo de los 0 grados. Vamos a contar con alertas amarillas por viento soplando del sector oeste, para el sur de Santa Cruz, para Tierra del Fuego y también para las Islas Malvinas, y las ráfagas podrían llegar a alcanzar los 100 kilómetros por hora. Pero aún así también vamos a contar con las chances de nevadas para Santa Cruz, para Tierra del Fuego y también para nuestras Islas Malvinas. Hacia el norte, máximas que van a estar entre los 8, 11, 16 y hasta 13 grados con tiempo inestable. Pero lo marcado también van a ser las heladas matutinas que se van a mantener también hacia el inicio de la semana. Esta información en infoclima.com. Chau, chau.
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1: Si te vas unos días a Merlo, en San Luis, te proponemos una excursión que seguro no estaba en tus planes. ¿Te animas a entrar en una vieja mina abandonada? Vamos, prepárate que salimos a la aventura. Salimos de Merlo hacia Concordia.

0: Carán, que son alrededor de 36 kilómetros. Después nos quedan 10 más por camino de Ripio y llegamos a la antigua mina de los Cóndores. Lo primero que vas a ver cuando llegues es lo que queda de un antiguo pueblo pujante que alojó a los mineros y sus familias. En sus épocas de esplendor en el pueblo llegaron a vivir 4.000 personas y contaba con escuela, gimnasio, pileta de natación y hasta un hotel. A la mina se ingresa con guía. Arrancamos recorriendo unos 400 metros por un túnel hasta el lugar donde se encuentran los restos de un ascensor por el que bajaban los mineros después de fichar su ingreso en una oficina que estaba ahí mismo. En esta aventura es posible descender hasta el nivel 275. Para esto son necesarias botas, casco, capa de agua y una linterna que serán provistos a la entrada. Luego de nuestra excursión volvemos a Concarán para dirigirnos a nuestra próxima parada, el Bajo de Belis. No son más de 60 kilómetros por ruta asfaltada. En esta área protegida se han encontrado restos fósiles de plantas y animales que habitaron el lugar hace millones de años, y la antigua cantera Santa Rosa es un yacimiento paleontológico donde se encontró la araña fósil más grande del mundo, de 50 centímetros de largo. Caminamos unos 300 metros y llegamos al Árbol de la Vida. Considerado por los lugareños como un árbol mágico, no solo se le atribuyen estas propiedades curativas, sino que además es considerado como un escudo protector frente a los males que pudiesen afectar a los niños recién nacidos. El Guayacán Puntano ya era el Árbol de la Vida en 1885. Se desconoce cómo llegaron estos ejemplares al parque de Bajo de Belis, siendo esta su distribución más austral del mundo, ya que no se reproduce mediante semillas, dando lugar a diferentes teorías acerca de su origen, desde que fue traído por aves migratorias. Ahora sí, ya al atardecer, nos volvemos para Merlo. En un verdadero viaje al pasado y de aventuras, dejamos atrás la mina y los paseos por el Bajo de Belis. ¿Tienen hambre? Bueno, en Merlo seguro los espera un charquicán bien aderezado y acompañado por un buen vino. ¡Salud!
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0: Pobre de mí.
1: A ver otro poquito.
0: Algo habrá que hacer.

0: Mori. Claro que sí.
1: Son las 8 de la mañana, 34 minutos.

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1: Cordobeses, ¿cómo estamos? Como vamos a ver a continuación, prácticamente se vienen días grises con la evolución de lluvias, de chaparrones. Vamos a contar sobre todo, aparte del cielo nublado y el ingreso de un nuevo frente frío y descenso de temperatura, con las chances de nevadas en algunas provincias, y que por supuesto Córdoba no va a ser la excepción, porque vamos a contar con el cambio de tiempo, evolución de algunas lluvias, de algunas lloviznas aisladas, y en algunos puntos podríamos llegar a tener chaparrones, pero con mejoramientos temporarios de por medio. Lo importante, aparte del descenso de temperatura, vamos a contar con la evolución de nevadas en la zona de las altas cumbres, así que a tener en cuenta de que va a ser un fin de semana con la presencia de este hermoso que son las nevadas, y por supuesto que a todos nos encanta disfrutar. Vamos a contar con cielo prácticamente cubierto, con descenso de temperatura, vientos soplando del sector sur, que van a ser jornadas más que todo hacia el día sábado ventosa, y ráfagas que se van a manejar entre los 40, 50 y hasta 55 kilómetros por hora. Todo esto para prácticamente el día sábado, con una jornada inestable. Vamos a desglosar las temperaturas y te voy a estar adelantando lo que se viene para el día domingo. Villa Dolores, mínimas de 6, máximas de 13 grados. Para Tras las Sierras, mínimas de 5, máximas de 15. Hacia el norte, mínimas de 9 y máximas de 20 grados. Para San Francisco y alrededores, mínimas de 12, máximas de 18. La capital y el interior, mínimas de 10 y máximas que van a estar alcanzando los 14 grados. Para el sur de la provincia, Río Cuarto, La Bulash, Villa Huidobro y Villa María, mínimas entre los 11 y 12 y máximas que van a estar alcanzando los 16 y 17 grados. Tened en cuenta que ya para el día domingo vamos a tener algunos remanentes de inestabilidad. Vamos a seguir teniendo el aire polar en circulación, el aire fresco, mañanas y noches sumamente frías. Vamos a contar también con las heladas matutinas, así que por supuesto full abrigo este fin de semana, pero vamos a contar ya con mejoramientos durante la jornada del día domingo, y va a ir disminuyendo la nubosidad. Esta información mucho más detallada en InfoQ.

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0: Wow.
1: Señor Rubén Rada, Negro Rada. Gracias por venir, negro querido de mi corazón. Capo, capo, capo, capo. Oh. Bueno.
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3: Argentina es un país situado en el extremo sur de Sudamérica. Es conocida por su cultura vibrante, su pasión por el fútbol, su deliciosa gastronomía y sus impresionantes paisajes naturales. Son cientos los lugares para conocer en Argentina. El Cerro Champaquí es la montaña más alta de la provincia de Córdoba, con una altura de 2.790 metros sobre el nivel del mar. Se encuentra en la región de las Sierras Grandes, en el centro de la provincia, y es un destino popular para los amantes del senderismo y el montañismo. Existen dos formas de ascender al Cerro Champaquí. La más difícil te tomará 2 a 3 días saliendo desde Villa Alpina, Los Molles o San Javier. La otra opción es ascender en vehículo hasta el Cerro Los Linderos y luego caminar unos 45 minutos. Es importante destacar que se deben respetar las normas de seguridad y conservación de la naturaleza, ya que se trata de un área protegida y se debe preservar el entorno natural. Se pueden contratar guías para su ascenso y también puedes hacerlo por cuenta propia.
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0: Tiene que ver esta elección no solo con el hecho de ser el hornero, un pájaro extendido por gran parte del territorio argentino y con sus gustos preferentemente insectívoros, sino fundamentalmente con su casita de barro, admirable labor de un humilde arquitecto.
1: Para más información podés consultar www.noroestesalvaje.com.ar. 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
1: El nido del hornero es una muestra de la sofisticación, el buen diseño, la solidez y el esmero del que pueden ser capaces los animales. Esta especie ha sido elegida como ave de la patria y seguramente ha tenido

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1: Argentinos, ¿cómo estamos? Tres condimentos claves van a ser lo de este fin de semana. ¿Y cuáles van a ser, aparte del marcado descenso de temperatura, nevadas que van a tener lugar y, por supuesto, que la presencia del viento sur en casi todo el país? Vamos a ir parte por parte, comenzando por el noreste argentino y litoral, donde se avecina un fin de semana gris, con que en la primera parte de la jornada del día sábado los vientos van a estar soplando del este y nordeste, pero atención porque ya hacia la tarde van a estar rotando hacia el sur. Hacia el día domingo vamos a notar mucho más el marcado descenso de temperatura, máximas para este día sábado entre los 22, 23 y hasta 24, con cielo gris, evolución de lluvia y de algunas llovinas con mejoramientos temporarios de por medio. Hacia el domingo vamos a contar con algunas heladas matutinas que sobre todo se van a dar en el sur de Corrientes. Vamos a ver qué se viene para la franja central de nuestro país, porque también vamos a contar con tiempo inestable, evolución de lluvias y lloviznas aisladas, sectorizadas, con mejoramientos temporarios de por medio, marcado descenso de temperatura por el nuevo ingreso de un frente frío, viento soplando del sector sur en esta región, y saben que vamos a tener también las nevadas que se van a dar en las altas cumbres de lo que sería la provincia de Córdoba. El resto de las provincias con aire polar en circulación, y que hacia el día domingo las provincias que vayan a tener lo que sería tiempo inestable con evolución de algunas lluvias y también de algunos chaparrones van a contar de a poquito con lo que sería la disminución de la nubosidad, pero sí vamos a contar ya con mucho lo que serían las heladas matutinas que van a ser bastante marcadas. Esta información en

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1: Popular y distinguida, la gastronomía salteña se destaca en Argentina por su gran variedad y tradición, siendo hoy en día una de las más buscadas y consumidas. Humita en Chala. Humita o huminta, del quechua humint'a, es un alimento de origen andino. Consiste básicamente en una pasta o masa de maíz molido, rallado o triturado levemente condimentada, envuelta en las propias hojas de chala y cocida en olla con agua hirviendo y sal. Propio a su envoltura, a la símil pasta se le adicionan trozos de queso, albahaca, zapallo, leche y cebollas rehogadas en grasa de pella. Opcionalmente, se incluye morrón y queso de cabra, que son típicos de la región. A diferencia del tamal, la humita es condimentada en menor medida y no se le agrega ningún tipo de carne. Debido a que el choclo es de un sabor dulce, se ofrecen dos variedades de humita, las saladas y las dulces.
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1: Buenos Aires. Primeramente vamos con un recorrido general con Argentina. Se avecina un fin de semana con cambio de tiempo e inestable en nuestro país. Nevadas que van a ser importantes y vamos a contar en Argentina con esa hermosa etapa, le diría yo. Ingreso de nuevo frente frío, descenso de temperatura. Pero vamos puntualmente a la provincia de Buenos Aires, porque sobre todo en este día sábado va a ser sumamente gris, evolución de algunas lloviznas aisladas, sectorizadas, algunos chaparrones que podríamos llegar a tener también, con mejoramientos temporarios. La presencia, por supuesto, de la nubosidad, pero aún así vamos a contar con el marcado descenso de temperatura. El ingreso de un nuevo frente frío hace descender las mínimas y también las máximas, que ya lo vemos reflejadas. Viento soplando del sector sur en la provincia, mucho más ventoso en la zona de las costas, ráfagas que van a estar entre los 40 a 55 kilómetros por hora y por supuesto que cielo sumamente gris. Hacia el norte mínimas de 5, máximas de 14 grados, hacia el oeste de la provincia mínimas de 6, máximas de 15, para Bahía Blanca mínimas de 8, máximas de 11 grados, para Cava y La Plata mínimas de 10, máximas de 16 grados y para Mar del Plata mínimas de 9 y máximas de 13 grados. Una jornada prácticamente inestable con la presencia de la nubosidad y del marcado descenso de temperatura. Déjame decirte que hacia el día domingo vamos a contar también con algunos remanentes de inestabilidad, pero ya van a ir mejorando las condiciones de tiempo. Lo que sí va a quedar es el aire polar que va a seguir en circulación y va a continuar haciendo descender lo que serían las temperaturas para este día domingo, pero vamos a contar quizás con el tiempo mucho más estable. Eso sí, importantes heladas matutinas del centro al sur de la provincia. Esta información mucho más detallada en infoclima.com.

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1: Campo Quijano. Inicia el recorrido en la ciudad de Salta, a solo 24 kilómetros al oeste de la ciudad, por la Ruta Nacional 54, y enclavado al pie de la cordillera, se accede a Campo Quijano, conocido también como el Portal de los Andes, un pueblo que conjuga atractivos naturales y culturales muy representativos del sentir salteño, que invita a disfrutar la belleza natural de sus distintos parajes y rincones, lugar donde se realiza la fiesta de la Pachamama, y en noviembre se celebra el Día de la Tradición con destrezas gauchas y venta de comidas regionales y artesanías.

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2: Cordobeses, ¿cómo estamos? Como vamos a ver a continuación, prácticamente se vienen días grises con la evolución de lluvias, de chaparrones. Vamos a contar sobre todo, aparte del cielo nublado y el ingreso de un nuevo frente frío y descenso de temperatura, con las chances de nevadas en algunas provincias, y que por supuesto Córdoba no va a ser la excepción, porque vamos a contar con el cambio de tiempo, la evolución de algunas lluvias, de algunas lloviznas aisladas, y en algunos puntos podríamos llegar a tener chaparrones, pero con mejoramientos temporarios de por medio. Lo importante, aparte del descenso de temperatura, vamos a contar con la evolución de nevadas en la zona de las altas cumbres, así que a tener en cuenta de que va a ser un fin de semana con la presencia de este hermoso que son las nevadas, y por supuesto que a todos nos encanta disfrutar. Vamos a contar con cielo prácticamente cubierto, con descenso de temperatura, vientos soplando del sector sur, que van a ser jornadas más que todo hacia el día sábado ventosa, y ráfagas que se van a manejar entre los 40, 50 y hasta 55 kilómetros por hora. Todo esto para prácticamente el día sábado, con una jornada inestable. Vamos a desglosar las temperaturas y te voy a estar adelantando lo que se viene para el día domingo. Villa Dolores, mínimas de 6, máximas de 13 grados. Para Tras las Sierras, mínimas de 5, máximas de 15. Hacia el norte, mínimas de 9 y máximas de 20 grados. Para San Francisco y alrededores, mínimas de 12, máximas de 18. La capital y el interior, mínimas de 10 y máximas que van a estar alcanzando los 14 grados. Para el sur de la provincia, Río Cuarto, La Bulash, Villa Huidobro y Villa María, mínimas entre los 11 y 12 y máximas que van a estar alcanzando los 16 y 17 grados. Ten en cuenta que ya para el día domingo vamos a tener algunos remanentes de inestabilidad. Vamos a seguir teniendo el aire polar en circulación, el aire fresco, mañanas y noches sumamente frías. Vamos a contar también con las heladas matutinas, así que por supuesto full abrigo este fin de semana. Pero vamos a contar ya con mejoramientos durante la jornada del día domingo, y va a ir disminuyendo la nubosidad. Esta información mucho más detallada en Infoclima.

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1: Argentina es un país situado en el extremo sur de Sudamérica. Es conocida por su cultura vibrante, su pasión por el fútbol, su deliciosa gastronomía y sus impresionantes paisajes naturales. Son cientos los lugares para conocer en Argentina. El campo de Piedra Pómez es una formación geológica única en la región de Catamarca, al noroeste del país. Se encuentra en la Reserva Natural de la Laguna Blanca y es uno de los atractivos turísticos más interesantes de la zona. Esta área se formó hace miles de años por la actividad volcánica, que creó una gran cantidad de ceniza y de piedra pómez. La erosión del viento y la lluvia a lo largo del tiempo han dado lugar a las impresionantes formaciones rocosas que se pueden ver en la actualidad. El paisaje del campo de Piedra Pómez es espectacular. Enormes formaciones de roca blanca, gris y rojizas que parecen esculpidas por el viento. Se pueden apreciar rocas de diferentes tamaños y formas. Algunas parecen gigantescas esculturas y otras laberintos naturales. El campo de Piedra Pómez es un destino turístico fascinante para aquellos que buscan aventuras en la naturaleza, exploración de un paisaje único y la contemplación de una maravilla natural que ha tardado miles de años en formarse.

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0: fuertes aplausos para Julieta Venegas.
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0: Gracias.
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1: A buen entendedor, pocas palabras. Estamos en Francia, mediados del siglo XVII. El cardenal Mazarino anda de intriga en intriga, de aquí para allá, no tiene paz. Pero algo de corazón le queda. Esta mañana se perturbó al escuchar que un mendigo solicitaba una audiencia con él para pedirle ayuda por todas las desgracias y penurias que estaba pasando. Entonces el cardenal accedió a darle audiencia al mendigo bajo una condición, que solo se podía expresar con dos palabras. El mendigo aceptó la condición y cuando estuvo frente al cardenal resumió sus desgracias en dos palabras: hambre, frío. El cardenal asintió rápidamente y apuntando al mendigo le dijo a su secretario: comida, ropas. ¡Hurra! El mendigo salió satisfecho de aquella audiencia, balbuceando para sí mismo y para la posteridad: a buen entendedor, pocas palabras. Un dicho popular que dependiendo del contexto puede tener una connotación positiva o negativa, y tanto puede ser una advertencia como un insulto. Claro, por ejemplo, uno pregunta: che, ¿cómo te fue en la reunión con tu jefe? Y el otro contesta pulgar hacia arriba: a buen entendedor, pocas palabras. Y queda claro que la reunión fue buena. El dicho tiene connotación negativa cuando el interlocutor alarga la explicación y no para, hasta que lo frena el otro: bueno, ya está, me quedó claro, che, a buen entendedor, pocas palabras. Parece ser nomás que una persona inteligente no necesita una explicación demasiado detallada para entender lo que se está diciendo. Sí, hacela corta, loco, ya te entendí.
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1: Argentinos, ¿cómo estamos? Tres condimentos claves van a ser lo de este fin de semana. ¿Y cuáles van a ser, aparte del marcado descenso de temperatura, nevadas que van a tener lugar y por supuesto que la presencia del viento sur en casi todo el país? Vamos a ir parte por parte, comenzando por el noreste argentino y litoral, donde se avecina un fin de semana gris, con que en la primera parte de la jornada del día sábado los vientos van a estar soplando del este y nordeste, pero atención porque ya hacia la tarde van a estar rotando hacia el sur. Hacia el día domingo vamos a notar mucho más el marcado descenso de temperatura, máximas para este día sábado entre los 22, 23 y hasta 24, con cielo gris, evolución de lluvia y de algunas llovinas con mejoramientos temporarios de por medio. Hacia el domingo vamos a contar con algunas heladas matutinas que sobre todo se van a dar en el sur de Corrientes. Vamos a ver qué se viene para la franja central de nuestro país, porque también vamos a contar con tiempo inestable, evolución de lluvias y lloviznas aisladas, sectorizadas, con mejoramientos temporarios de por medio, marcado descenso de temperatura por el nuevo ingreso de un frente frío, viento soplando del sector sur en esta región, y saben que vamos a tener también las nevadas que se van a dar en las altas cumbres de lo que sería la provincia de Córdoba. El resto de las provincias con aire polar en circulación, y que sea el día domingo las provincias que vayan a tener lo que sería tiempo inestable con evolución de algunas lluvias y también de algunos chaparrones, van a contar de a poquito con lo que sería la disminución de la nubosidad, pero sí vamos a contar ya con mucho lo que serían las heladas matutinas que van a ser bastante marcadas. Esta información en

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1: Buenos Aires. Primeramente vamos con un recorrido general con Argentina. Se avecina un fin de semana con cambio de tiempo e inestable en nuestro país. Nevadas que van a ser importantes y vamos a contar en Argentina con esa hermosa etapa, le diría yo, ingreso de un nuevo frente frío, descenso de temperatura. Pero vamos puntualmente a la provincia de Buenos Aires, porque sobre todo en este día sábado va a ser sumamente gris, evolución de algunas lloviznas aisladas, sectorizadas, algunos chaparrones que podríamos llegar a tener también, con mejoramientos temporarios. La presencia, por supuesto, de la nubosidad, pero aún así vamos a contar con el marcado descenso de temperatura. El ingreso de un nuevo frente frío hace descender las mínimas y también las máximas, que ya lo vemos reflejadas. Viento soplando del sector sur en la provincia, mucho más ventoso en la zona de las costas, ráfagas que van a estar entre los 40 a 55 kilómetros por hora y por supuesto que cielo sumamente gris. Hacia el norte mínimas de 5, máximas de 14 grados, hacia el oeste de la provincia mínimas de 6, máximas de 15, para Bahía Blanca mínimas de 8, máximas de 11 grados, para Cava y La Plata mínimas de 10, máximas de 16 grados y para Mar del Plata mínimas de 9 y máximas de 13 grados. Una jornada prácticamente inestable con la presencia de la nubosidad y del marcado descenso de temperatura. Déjame decirte que hacia el día domingo vamos a contar también con algunos remanentes de inestabilidad, pero ya van a ir mejorando las condiciones de tiempo. Lo que sí va a quedar es el aire polar que va a seguir en circulación y va a continuar haciendo descender lo que serían las temperaturas para este día domingo, pero vamos a contar quizás con el tiempo mucho más estable. Eso sí, importantes heladas matutinas del centro al sur de la provincia. Esta información mucho más detallada en InfoClima.

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1: 13 horas, 26 minutos.

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2: A finales del siglo XIX, los alemanes del Volga se instalaron en la Pampa bonaerense y construyeron sus hogares en tres colonias: Santa María, Santa Trinidad y San José. ¿Te gusta el strudel alemán? Hoy te invitamos a Santa María, a 15 kilómetros de Coronel Suárez. Su trazado es el mismo que tenía en Rusia, con una plazoleta central rodeada de monumentos y casas típicas que mantienen su identidad cultural.
3: Hola, soy de Bariloche. Siempre que vamos a Buenos Aires en auto, lo hacemos en dos tramos. En general tratamos de parar en lugares distintos de cada viaje y buscamos lugares que sean poco conocidos. Así llegamos a la colonia Santa María en Coronel Pringles. Justo para la época que viajábamos, sabíamos del Strudel Fest, que es en marzo, y así acomodamos los días. La verdad es que no nos arrepentimos y creo que fue el mejor de los lugares de escala que conocimos hasta ahora. Al ser de Bariloche, estamos familiarizados con la cultura y costumbres de los alemanes, pero nunca habíamos visto un festejo donde el Strudel sea el protagonista. Imagínate, uno de 15 metros. La fiesta es hermosa y súper familiar, con música, bailes y, por supuesto, se reparte el strudel a todos los que estamos ahí. Como teníamos tiempo, también recorrimos el pueblo, que es un paisaje en sí como detenido en el tiempo, y recomiendo ir al parque La Palmera sobre los migrantes del Volga. Hay vehículos y maquinaria de campo original, vitrolas, objetos escolares y de cocina, radios y un montón de cosas de época. Antes de seguir viaje, por supuesto, almorzamos un plato típico, que tiene sus diferencias con los que estábamos acostumbrados, así que también eso estuvo bueno.
2: Durante la primera semana de marzo se celebra la Strudel Fest, que apunta a promocionar la gastronomía y la cultura alemana, ofreciendo, entre sus principales atractivos, la elaboración a la vista de un strudel gigante, que luego es degustado por el público presente. Si te quedaste con ganas, para la próxima podés visitar las otras dos colonias y participar de sus fiestas gastronómicas con delicias elaboradas de forma artesanal y orquestas que tocan ritmos típicos alemanes durante toda la noche. Y brindar Prost.
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4: 33:45.
5: Argentinos, ¿cómo estamos? Vamos con un pantallazo general donde vamos a decir que gran parte de Argentina ya va a contar con tiempo mucho más estable para lo que serían las provincias cuyanas, ambiente mucho más seco, un leve ascenso de temperatura, cielo prácticamente despejado, vientos que van a estar soplando ya del sector norte. Lo que sí vamos a tener en esta región también van a ser las heladas, que van a ser bastante marcadas. Y estas heladas también se repetirían para lo que serían las altas montañas del noroeste argentino, con el marcado descenso de temperatura y máximas que van a estar alcanzando los 10, 12 y hasta 17 grados, con mínimas que van a ser bajas, por lo tanto las mañanas van a ser sumamente frías. Y para la Patagonia, otro escenario completamente distinto, porque a medida que nos vamos hacia el extremo sur, vamos viendo el marcado descenso de temperatura, el aire polar que todavía continúa en circulación y chances de nevadas en el sudoeste de la cordillera de Santa Cruz. Lo que sí vamos a seguir teniendo y se van a mantener son los vientos del oeste y las ráfagas que podrían llegar a alcanzar los 100 kilómetros por hora para el sur de Santa Cruz, para Tierra del Fuego y también para las Islas Malvinas, donde continúan también con las nevadas. Hacia el norte vemos que las mínimas también son sumamente bajas, sobre todo en lo que sería el este de Río Negro, con un grado bajo cero, pero con buena amplitud térmica. Esta información más detallada en infoclima.com. Chau, chau. 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
1: Cordobeses, ¿cómo estamos? Vamos con un recorrido general por Argentina, donde vamos a decir que ya contamos en todo nuestro país con tiempo mucho más estable, pero lo destacado va a ser la presencia de las heladas matutinas que prácticamente llegarían hacia lo que sería la región del litoral y por supuesto que todo el sur de nuestro país. Vamos a comenzar por la provincia de Córdoba, con tiempo ya estable y con la presencia del sol a pleno. Y por supuesto que ya con la presencia del sol vamos a contar con un leve ascenso de temperatura. No tan marcado, pero siempre un par de grados más hacen la diferencia. Y este aumento de temperatura, si bien seguimos teniendo el aire polar y el aire fresco en circulación, se debe a la presencia del sol, que por supuesto hace que tengamos esa sensación térmica. Si las mínimas sumamente bajas, los vientos ya están soplando del sector norte, bastante calmos estos vientos, y una jornada sumamente agradable con tiempo estable y sol a pleno. Vamos a desglosar ahora sí las temperaturas. Villa Dolores, mínimas de 2 grados y máximas alcanzando los 14. Lo mismo para Tras las Sierras, con las mismas mínimas de 2 grados, máximas de 10. Hacia el norte también mínima de 2 grados, máximas alcanzando los 12. Para San Francisco y alrededores, como también la capital y el interior de Córdoba, mínima de 4, máximas de 16 grados. Y para el sur de la provincia, Río Cuarto, La Bulash, Villa Huidobro y Villa María, mínimas entre los 3 y 4 y máximas alcanzando los 15 y 16 grados en nuestra provincia. Vamos a decir que dentro de todo tenemos una buena amplitud térmica, pero seguimos manteniendo las mañanas y las noches frescas, un día sumamente agradable, bien otoñal, le vamos a decir. Esta información más detallada en

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2: A caballo regalado no se le miran los dientes. Libros, discos, ropa, perfumes, utensilios domésticos, tantas cosas pueden regalarse. Un caballo ya es menos frecuente, ¿no? Pero no seamos literales. La recomendación de este refrán va dirigida a los humanos. Aconseja que sepamos aceptar aquello que nos regalan sin pensarlo demasiado. Vale decir, primero agradeciendo el gesto amable, luego evitando descortesías como analizar la calidad del obsequio, resaltarle algún defecto, preguntar su precio. No, al contrario, recibirlo con agrado. Ustedes se preguntarán, ¿y en qué momento entran en escena los caballos con sus dientes? Pues ahora mismo. La expresión tiene su origen en las ferias de ganado y se relaciona con la evaluación que hacían los expertos cuando miraban los dientes de un caballo. Por su dentadura podían saber cosas como la edad, la salud, la procedencia, el tipo de dieta que ha llevado. O sea, valoraban al animal solo mirándole los dientes. Dicho sea de paso, el mismo método se aplicaba en épocas en las que existía de forma generalizada la esclavitud humana. A la hora de comprar un esclavo se tenía en cuenta su dentadura. No solo porque daba una idea de la edad, sino porque era una especie de garantía. Cuanto mejor fuera el estado de esa dentadura, más se podía confiar en su estado de salud general. Tal la importancia de las piezas dentales para los que saben interpretarlas. En otros lugares de Latinoamérica, Costa Rica, Guatemala, Nicaragua, Honduras, son más específicos con este refrán y dicen, a caballo regalado no se le mira el colmillo. Como los refranes también están para cuestionarlos, bien podríamos preguntarle a este qué deberíamos hacer cuando nos regalan una dentadura postiza.
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1: Muchos anfibios están amenazados en el noroeste argentino y dos hace muchos años que no pueden ser encontrados, por lo que han sido declarados extintos. La pérdida de hábitat, los plaguicidas y la actividad minera son algunas de las causas por...
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1: Muchos anfibios están amenazados en el noroeste argentino y dos hace muchos años que no pueden ser encontrados, por lo que han sido declarados

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1: Argentinos, ¿cómo estamos? Vamos con un pantallazo general donde vamos a decir que gran parte de Argentina ya va a contar con tiempo mucho más estable. Nos vamos al noreste argentino y litoral, donde vamos a decir que ya contamos con el marcado descenso de temperatura, donde los vientos van a estar soplando del sector sur, máximas que van a estar entre los 14 y 15 y hasta 16 grados, y las heladas matutinas que se van a dar en la provincia de Corrientes. La presencia de la nubosidad variable. Para la franja central de nuestro país, ya tiempo muchísimo más estable, donde quedan algunos remanentes de algunas nevadas que también se han dado en las altas cumbres de Córdoba, donde vamos a contar con mínimas sumamente bajas, mañanas y noches frías, mínimas entre los 3, 4, 5 grados, en algunos puntos 6, y hasta un grado bajo cero en lo que sería la provincia de La Pampa, con una buena amplitud térmica y un leve ascenso de temperatura, con cielo prácticamente despejado y los vientos que ya van a estar soplando del sector norte para varias provincias, pero vientos del oeste para la provincia de Buenos Aires. Esta información más detallada en

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1: Popular y distinguida, la gastronomía salteña se destaca en Argentina por su gran variedad y tradición, siendo hoy en día una de las más buscadas y consumidas. Cayote. El cayote es una herbácea rastrera cuyo fruto, similar a una sandía, es utilizado para realizar dulces. Esta planta no es difícil de encontrarla en estado silvestre en las zonas altas, a 1.000 o 3.000 metros sobre el nivel del mar y templadas del continente americano. En Salta, su dulce es servido como postre y es acompañado con nueces. El dulce de cayote es utilizado también como relleno para hacer empanadas de dulces de cayote, o más conocidas como empanadillas, blanqueadas con clara de huevo y azúcar batidos. Y para bombones de dulce de cayote también es utilizado. Este dulce se acompaña con higos en almíbar y también con quesillo.
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1: Buenos Aires, ¿cómo estamos? Como siempre, con un pantallazo general por nuestro país, donde gran parte de Argentina ya va a contar con tiempo mucho más estable, la presencia en algunos puntos del cielo despejado, y hacia el norte alguna nubosidad variable y algunos remanentes de inestabilidad que puedan haber quedado de este fin de semana, donde hemos contado con este cambio de tiempo, con la evolución de lluvias y de lloviznas, pero después tiempo mucho más estable, gracias a Dios. Pero ahora sí, lo que te vamos a decir es que las heladas que vamos a tener en nuestro país van a ser bastante marcadas y se van a dar gran parte del país, a excepción del norte de Argentina. Pero vamos puntualmente a la provincia de Buenos Aires, prácticamente estable con sol a pleno, pero atención, porque seguramente ya te fijaste los datos en pantalla, donde vamos a tener las mañanas y las noches frías, porque vemos que las mínimas no son muy altas, teniendo en cuenta el noroeste y el oeste de la provincia de Buenos Aires con 2 grados bajo cero. Escuchate bien, 2 grados bajo ceros y las máximas, que ya la vamos a desglosar a continuación. Viento soplando del sector oeste en la provincia y vamos a contar con las heladas matutinas, que van a ser bastante marcadas y prácticamente se van a dar en toda la provincia de Buenos Aires. Así que, por supuesto, las primeras horas y los que tengamos que salir para la primera parte de la jornada, el abrigo nos va a ser sumamente necesarios. Hacia el norte, 2 grados bajo cero, máximas de 13 grados. Hacia el oeste también 2 grados bajo cero y máximas de 16, donde vamos a decir que tenemos dentro de todo una buena amplitud térmica. Para Bahía Blanca, mínimas de 4, máximas de 16 grados. Para Cava y La Plata, mínimas de 6 y máximas de 14. Y para Mar del Plata, las mínimas de 8 grados y las máximas que estarían alcanzando los 13 grados. Esta información mucho más detallada en infoclima.com. Chau, chau.
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1: Cachi es un recorrido que atraviesa las localidades de Cerrillos, La Merced y El Carril, hasta llegar al empalme con la ruta provincial número 33, por la cual se accede a la Quebrada de los Laureles y de Escoipe, pasando por el paraje Maray, con su imponente Torreón de la Cuesta, de 3.280 metros sobre el nivel del mar, recorriendo los 20 kilómetros de la majestuosa Cuesta del Obispo, para ganar altura e ingresar al Parque Nacional Los Cardones, y llegar a la Piedra del Molino, donde se encuentra el punto más alto del camino, a 3.348 Torreón de la Cuesta, de 3.280 metros sobre el nivel del mar, recorriendo los 20 kilómetros de la majestuosa Cuesta del Obispo, para ganar altura e ingresar al Parque Nacional Los Cardones.

Campo de Cardones. A unos pocos kilómetros, más adelante, se realiza una parada para tener la mejor vista del Nevado de Cachi, con todas sus cumbres, superando los 6.000 metros sobre el nivel del mar. Por último, se cruza Payogasta para arribar al pintoresco poblado de Cachi.

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1: Music Collection. 16 horas, 30 minutos.

0: Son muchos los libros y los autores que han investigado y escrito miles de historias del rock nacional. Que sirva esto como punto de partida para comenzar a leer.
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0: ¿Cómo vino la mano?, de Miguel Grinberg. Este es un texto pionero y ya clásico entre los libros dedicados a contar y pensar la historia del rock y la base y punto de partida de la mayor de las investigaciones posteriores. Miguel Grinberg fue un destacado participante y testigo de los comienzos del movimiento desde mediados de la década del 60 y fue publicado originalmente en 1977 e incluye conversaciones con algunos de los que fueron los protagonistas de esta parte de la historia. Entre estos, le dedica un capítulo a Mauricio Viravent, a quien conoceremos como Morris, que en 1970 graba su primer disco, 30 minutos de vida.

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1: Argentinos, ¿cómo estamos? Vamos con un pantallazo general donde vamos a decir que gran parte de Argentina ya va a contar con tiempo mucho más estable para lo que serían las provincias cuyanas, ambiente mucho más seco, un leve ascenso de temperatura, cielo prácticamente despejado, vientos que van a estar soplando ya del sector norte. Lo que sí vamos a tener en esta región también van a ser las heladas, que van a ser bastante marcadas. Y estas heladas también se repetirían para lo que serían las altas montañas del noroeste argentino, con el marcado descenso de temperatura y máximas que van a estar alcanzando los 10, 12 y hasta 17 grados, con mínimas que van a ser bajas, por lo tanto las mañanas van a ser sumamente frías. Y para la Patagonia otro escenario completamente distinto, porque a medida que nos vamos hacia el extremo sur vamos viendo el marcado descenso de temperatura, el aire polar que todavía continúa en circulación y chances de nevadas en el sudoeste de la cordillera de Santa Cruz. Lo que sí vamos a seguir teniendo y se van a mantener son los vientos del oeste y las ráfagas que podrían llegar a alcanzar los 100 kilómetros por hora para el sur de Santa Cruz, para Tierra del Fuego y también para las Islas Malvinas, donde continúan también con las nevadas. Hacia el norte vemos que las mínimas también son sumamente bajas, sobre todo en lo que sería el este de Río Negro, con un grado bajo cero, pero con buena amplitud térmica. Esta información más detallada en InfoClima.

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1: 16 horas, 59 minutos.

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Music Collection. 17 horas, 30 minutos.

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1: Cordobeses, ¿cómo estamos? Vamos con un recorrido general por Argentina, donde vamos a decir que ya contamos en todo nuestro país con tiempo mucho más estable, pero lo destacado va a ser la presencia de las heladas matutinas que prácticamente llegarían hacia lo que sería la región del litoral y por supuesto que todo el sur de nuestro país. Vamos a comenzar por la provincia de Córdoba, con tiempo ya estable y con la presencia del sol a pleno. Y por supuesto que ya con la presencia del sol vamos a contar con un leve ascenso de temperatura. No tan marcado, pero siempre un par de grados más hacen la diferencia. Y este aumento de temperatura, si bien seguimos teniendo el aire polar y el aire fresco en circulación, se debe a la presencia del sol, que por supuesto hace que tengamos esa sensación térmica. Si las mínimas sumamente bajas, los vientos ya están soplando del sector norte, bastante calmos estos vientos, y una jornada sumamente agradable con tiempo estable y sol a pleno. Vamos a desglosar ahora sí las temperaturas. Villa Dolores, mínimas de 2 grados y máximas alcanzando los 14. Lo mismo para Tras las Sierras, con las mismas mínimas de 2 grados, máximas de 10. Hacia el norte también mínima de 2 grados, máximas alcanzando los 12. Para San Francisco y alrededores, como también la capital y el interior de Córdoba, mínima de 4, máximas de 16 grados. Y para el sur de la provincia, Río Cuarto, La Bulash, Villa Huidobro y Villa María, mínimas entre los 3 y 4 y máximas alcanzando los 15 y 16 grados en nuestra provincia. Vamos a decir que dentro de todo tenemos una buena amplitud térmica, pero seguimos manteniendo las mañanas y las noches frescas, un día sumamente agradable, bien otoñal, le vamos a decir. Esta información más detallada

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1: A cada chancho le llega su San Martín. Algún distraído interpretará este refrán como un modo de indicar paciencia, que todo premio llega en esta vida. No, al contrario, se refiere a un castigo. El dicho popular significa algo así como que las malas acciones, más tarde o más temprano, se terminan pagando. Al que levante la mano y diga que nunca cometió malas acciones, además de no creerle, por supuesto, le recordaremos que chanchos somos todos en esta vida, o cerdos, si les gusta más. La única diferencia con los porcinos es que algún día los humanos morimos y chau. ¿Quién va a ser embutidos con nosotros? En cambio, la matanza de ellos implica vida, alimento que se multiplica y desparrama por la comunidad en carnes, chorizos, bondiolas, morcillas. ¿Qué tiene que ver San Martín de Tours en este refrán? Que él nació un 11 de noviembre del siglo IV y la fecha coincidía con la de la matanza de cerdos que se hacía en España, varios siglos después. El 11 de noviembre era uno de los días más fríos del año y se necesitaba ese frío para el proceso de curación de los jamones. Así fue como San Martín de Tours quedó como santo patrono de aquellas carneadas. ¿Pero cómo llegó a serlo de Buenos Aires? Cuenta la leyenda que en octubre de 1580, Juan de Garay, que acababa de fundar Buenos Aires por segunda vez, se reunió con los primeros miembros del cabildo a fin de darle un santo patrono y protector a la ciudad. Se pusieron varios nombres en un sombrero y la suerte recayó en San Martín de Tours. Pero a los vecinos les disgustó la idea de un santo francés. Lo prefería el español para la ciudad fundada por uno de ellos. Sortearon una, dos, tres veces más y siempre volvía a salir el de Tours. Entonces comprendieron que era un designio de Dios y aunque era húngaro, lo aceptaron igual. Así que ya saben los porteños, las porteñas, por chanchadas o chanchullos, dirigirse a San Martín de Tours para que los proteja.
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1: En las selvas del noroeste argentino vive un animal que parece sacado de un libro de cuentos para niños. Se alimenta fundamentalmente de nueces silvestres y verlo es bastante difícil por su sigilo y agilidad a la hora de escaparse de las miradas curiosas. Es la ardilla roja o ardilla de las yungas, el único representante para el noroeste argentino del grupo que conforman las simpáticas ardillas.
0: Para más información podés consultar www.noroestesalvaje.com.ar. 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
1: Argentinos, ¿cómo estamos? Vamos con un pantallazo general donde vamos a decir que gran parte de Argentina ya va a contar con tiempo mucho más estable. Nos vamos al noreste argentino y litoral, donde vamos a decir que ya contamos con el marcado descenso de temperatura, donde los vientos van a estar soplando del sector sur, máximas que van a estar entre los 14 y 15 y hasta 16 grados, y las heladas matutinas que se van a dar en la provincia de Corrientes. La presencia de la nubosidad variable. Para la franja central de nuestro país, ya tiempo muchísimo más estable, donde quedan algunos remanentes de algunas nevadas que también se han dado en las altas cumbres de Córdoba, donde vamos a contar con mínimas sumamente bajas, mañanas y noches frías, mínimas entre los 3, 4, 5 grados, en algunos puntos 6, y hasta un grado bajo cero en lo que sería la provincia de La Pampa, con una buena amplitud térmica y un leve ascenso de temperatura, con cielo prácticamente despejado y los vientos que ya van a estar soplando del sector norte para varias provincias, pero vientos del oeste para la provincia de Buenos Aires. Esta información más detallada en

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2: ¿Alguna vez escuchaste en la radio?
3: O en el auto o en tu casa.
2: Al flaco Spinetta cantar. Tu Jeep no arranca más. Ni siquiera un milagro te haría salir. Del barro no volverá. Adentro queda un cuerpo. La bengala perdida se le posó allí donde se dice gol. Dejaron todo sobre el vendaval y huyendo del lodo no se supo más. Bajo la lluvia el chasis se pudrió y allí también la criatura de Dios. Muchos años después de la publicación de esta canción, Tester de Violencia, 1987, el por entonces director de la Biblioteca Nacional, Horacio González,
3: dijo que la bengala perdida es un resumen de la historia contemporánea argentina.
2: Pero esta parte de la canción, en rigor, combina dos imágenes tremendas de la violencia política de la Argentina en los años 80. Una está clara, la del título de la canción, La bengala perdida, es el asesinato de un hincha de Racing llamado Roberto Basile en agosto de 1983.
3: En ocasión de un clásico entre Boca y Racing.
2: Con el disparo de una bengala desde la tribuna de enfrente que impactó en su garganta. La otra, que no está nombrada, es una derivación de una noticia aparecida en los diarios en 1987. El encuentro del cuerpo enterrado de un banquero que había sido secuestrado por una banda de tareas de la mano de obra desocupada integrada por excomisarios de la Policía Federal. Se trataba del banquero Osvaldo Sivak. El Tester de Violencia ha intentado una reflexión sobre la violencia en la sociedad argentina después de haber leído a tres filósofos franceses de moda por entonces.
3: Foucault, Bourdieu y Deleuze.
2: Quiso hacer un disco entero para contar la violencia de la sociedad en que vivíamos y empezó a meter en una canción emblemática, sin explicaciones, todo esto no está en la canción, docenas de datos que tienen que ver con la cultura y el momento. La bengala perdida que se le metió en la garganta allí donde se dice gol a Basile no fue el único motivo futbolístico que apareció en la canción. En 1987, en una visita a Córdoba por el Chato Rock, un hincha de Rosario Central quiso pedirle un autógrafo, el flaco se lo negó. Le dijo, ustedes son muy piolas acá, pero después son violentas en la cancha. El hincha lo tomó del cuello de la camisa y le dijo,
3: flaco, por un color, lo hacemos todo por un color.
2: Y al flaco le quedó la impresión de ese hincha chiquitito que se podía poner violento si se le decía que no. Sivak,
3: Basile,
2: el hincha. Mientras escribía la canción, recordó una idea de Carlos Castaneda, el antropólogo estadounidense de nombre mexicano.
3: Y metió que la vagina de la mujer es el ojo que mira al magma.
2: Porque la mujer de Basile, el hincha de la bengala incrustada en el cuello, estaba embarazada cuando él murió sin saber que iba a morir en las canchas. Pero además, en la Argentina había ocurrido el juicio de las juntas militares y la condena de las cúpulas de la dictadura. Y entonces para escribir Tester de Violencia también se le apareció el tema de los desaparecidos.
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2: la idea del prólogo a la CONADEP de Ernesto Sábato. Nunca más.
3: Nunca más.
2: Y sobre eso los diarios publicaron, en aquellos días también, el descubrimiento del ADN. La secuencia que permite averiguar la genética de las personas y que sería luego centrar en la lucha de las abuelas de Plaza de Mayo por la restitución de los nietos apropiados durante los años de plomo. Escuchar La bengala perdida no puede ser una experiencia que pase así nomás de largo. Hay canciones buenas, malas, hay canciones regulares y mediocres, hay canciones excelentes y muy buenas, hay canciones que pasan de largo, hay canciones destinadas al olvido. Pero a veces, sin que el autor lo diga, hay canciones que son como catedrales. La bengala perdida, de Luis Alberto Spinetta, es una catedral de la canción.
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1: Buenos Aires, ¿cómo estamos? Como siempre, con un pantallazo general por nuestro país, donde gran parte de Argentina ya va a contar con tiempo mucho más estable, la presencia en algunos puntos del cielo despejado, y hacia el norte alguna nubosidad variable y algunos remanentes de inestabilidad que puedan haber quedado de este fin de semana, donde hemos contado con este cambio de tiempo, con la evolución de lluvias y de lloviznas, pero después tiempo mucho más estable, gracias a Dios. Pero ahora sí, lo que te vamos a decir es que las heladas que vamos a tener en nuestro país van a ser bastante marcadas y se van a dar gran parte del país, a excepción del norte de Argentina. Pero vamos puntualmente a la provincia de Buenos Aires, prácticamente estable, con sol a pleno. Pero atención, porque seguramente ya te fijaste los datos en pantalla, donde vamos a tener las mañanas y las noches frías, porque vemos que las mínimas no son muy altas, teniendo en cuenta el noroeste y el oeste de la provincia de Buenos Aires, con 2 grados bajo cero. Escúchate bien, 2 grados bajo ceros, y las máximas, que ya la vamos a desglosar a continuación, viento soplando del sector oeste en la provincia, y vamos a contar con las heladas matutinas que van a ser bastante marcadas y prácticamente se van a dar en toda la provincia de Buenos Aires. Así que, por supuesto, las primeras horas y los que tengamos que salir para la primera parte de la jornada, el abrigo nos va a ser sumamente necesarios. Hacia el norte, 2 grados bajo cero, máximas de 13 grados. Hacia el oeste también 2 grados bajo cero y máximas de 16, donde vamos a decir que tenemos dentro de todo una buena amplitud térmica. Para Bahía Blanca, mínimas de 4, máximas de 16 grados. Para Cava y La Plata, mínimas de 6 y máximas de 14. Y para Mar del Plata, las mínimas de 8 grados y las máximas que estarían alcanzando los 13 grados. Esta información mucho más detallada en infoclima.com. Chau, chau.
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1: Hacete amigo del viento, dice Atahualpa Yupanqui. Y si vas a la Patagonia, ni lo dudes. Hoy salimos hacia una playa, sí, y en la Patagonia, en Chubut. Pero no cualquier playa. Radatili. Y sí, un mar inmenso y el viento local que es la principal hélice de dos actividades deportivas, el windsurf y las carreras de carrovelismo. En Radatili se realizan famosas competencias nacionales e internacionales. Para conocer un poco más sobre Radatili, Ana María nos cuenta sobre la infraestructura que te facilitará la estadía.
2: Radatili es un municipio situado al sur de Comodoro Rivadavia. Es una ciudad balnearia, o sea, en su momento fue el balneario de los habitantes de Comodoro. Tiene una belleza escénica muy, muy importante, un mar abierto, es una rada es una pequeña bahía situada entre dos puntas, que es la punta Piedras al norte y la punta del Marqués al sur. Tiene un apostadero de lobos marinos de un pelo y uno puede subir a la punta del Marqués y observarlos desde allí. Normalmente la gente quiere vivir a Radatili, quiere tener un sitio allí, espacios públicos ordenados, tiene todos los servicios disponibles, o sea, financieros, comercio. La gente antes necesitaba venir a Comodoro a hacer sus tareas administrativas. La gran parte ahora de esa administración se sitúa en Radatili.
1: Pero no todo es viento. Hay más, mucho más. Trekking de la luna llena, yoga en la naturaleza, visitar el área natural Punta Marqués, skateboarding en el skatepark, visitar la muestra Boer de los primeros colonos sudafricanos, degustar platos típicos patagónicos y en el sendero que lleva al apostadero te maravillarás con los yacimientos de fósiles marinos con ostras, corales y otras especies de 20 millones de años de antigüedad. Para quien guste del paisaje marino, cada mañana es diferente en Radatili. El paisaje de aguas claras y naturaleza salvaje se puede disfrutar desde sus miradores, ubicados en cada uno de los cerros que la contienen. Al norte, Punta Piedras, y al sur, Punta del Marqués. En donde estés, en cualquier lugar. Atrás quedaron los atardeceres y en la playa, las caminatas eternas y la gastronomía patagónica que merece un capítulo aparte. El viento nos trajo y el viento nos lleva de vuelta a casa. Hasta la próxima aventura.
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1: Argentinos, ¿cómo estamos? Vamos con un pantallazo general donde vamos a decir que gran parte de Argentina ya va a contar con tiempo mucho más estable para lo que serían las provincias cuyanas, ambiente mucho más seco, un leve ascenso de temperatura, cielo prácticamente despejado, vientos que van a estar soplando ya del sector norte. Lo que sí vamos a tener en esta región también van a ser las heladas, que van a ser bastante marcadas. Y estas heladas también se repetirían para lo que serían las altas montañas del noroeste argentino, con el marcado descenso de temperatura y máximas que van a estar alcanzando los 10, 12 y hasta 17 grados, con mínimas que van a ser bajas, por lo tanto las mañanas van a ser sumamente frías. Y para la Patagonia, otro escenario completamente distinto, porque a medida que nos vamos hacia el extremo sur, vamos viendo el marcado descenso de temperatura, el aire polar que todavía continúa en circulación y chances de nevadas en el sudoeste de la cordillera de Santa Cruz. Lo que sí vamos a seguir teniendo y se van a mantener son los vientos del oeste y las ráfagas que podrían llegar a alcanzar los 100 kilómetros por hora para el sur de Santa Cruz, para Tierra del Fuego y también para las Islas Malvinas, donde continúan también con las nevadas. Hacia el norte vemos que las mínimas también son sumamente bajas, sobre todo en lo que sería el este de Río Negro, con un grado bajo cero, pero con buena amplitud térmica. Esta información más detallada en infoclima.com. Chau, chau.
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1: Popular y distinguida, la gastronomía salteña se destaca en Argentina por su gran variedad y tradición, siendo hoy en día una de las más buscadas y consumidas. Charqui o charque, del quechua charqui, es un tipo de carne deshidratada cubierta con sal y secada al sol. Esta técnica fue utilizada por aborígenes para conservar la carne por periodos prolongados. Inicialmente era utilizada para carnes de camélidos, como el guanaco o la llama, aunque el charqui puede prepararse casi con cualquier carne. A lo largo de los siglos y con la llegada de los españoles, tomó más importancia el charqui de carne vacuna, quienes fueron los que importaron los animales a América, aunque también puede encontrarse la chalona, denominando así al charqui de cordero o de oveja.
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1: Cordobeses, ¿cómo estamos? Vamos con un recorrido general por Argentina, donde vamos a decir que ya contamos en todo nuestro país con tiempo mucho más estable, pero lo destacado va a ser la presencia de las heladas matutinas que prácticamente llegarían hacia lo que sería la región del litoral y por supuesto que todo el sur de nuestro país. Vamos a comenzar por la provincia de Córdoba, con tiempo ya estable y con la presencia del sol a pleno. Y por supuesto que ya con la presencia del sol vamos a contar con un leve ascenso de temperatura. No tan marcado, pero siempre un par de grados más hacen la diferencia. Y este aumento de temperatura, si bien seguimos teniendo el aire polar y el aire fresco en circulación, se debe a la presencia del sol, que por supuesto hace que tengamos esa sensación térmica. Sí, las mínimas sumamente bajas. Los vientos ya están soplando del sector norte, bastante calmos estos vientos, y una jornada sumamente agradable con tiempo estable y sol a pleno. Vamos a desglosar ahora sí las temperaturas. Villa Dolores, mínimas de 2 grados y máximas alcanzando los 14. Lo mismo para Tras las Sierras, con las mismas mínimas de 2 grados, máximas de 10. Hacia el norte también mínima de 2 grados, máximas alcanzando los 12. Para San Francisco y alrededores, como también la capital y el interior de Córdoba, mínima de 4, máximas de 16 grados. Y para el sur de la provincia, Río Cuarto, La Bulash, Villa Huidobro y Villa María, mínimas entre los 3 y 4 y máximas alcanzando los 15 y 16 grados en nuestra provincia. Vamos a decir que dentro de todo tenemos una buena amplitud térmica, pero seguimos manteniendo las mañanas y las noches frescas, un día sumamente agradable, bien otoñal, le vamos a decir. Esta información más detallada en

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2: La ciudad de Cafayate se encuentra a 189 kilómetros de la capital provincial. Se accede por medio de la Ruta Nacional 68, pasando por las localidades de Cerrillos, La Merced, El Carril, Coronel Moldes, La Viña y Talapampa, lugar desde donde se accede al recorrido por la majestuosa Quebrada de las Conchas, con sus llamativas y coloridas formaciones rocosas, tales como la Garganta del Diablo, el Anfiteatro, el Sapo, el Fraile, el Obelisco, las Ventanas y los Castillos, originadas por la erosión eólica y el paso del tiempo. Luego se atraviesa un área de dunas o médanos, unos kilómetros más adelante, viñedos, para luego llegar a Cafayate, la cabecera departamental y el asentamiento más importante de los valles calchaquíes, donde se pueden visitar diferentes bodegas y degustar los exquisitos vinos, como lo es el torrontés, la cepa característica de la zona.
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